0: Grupo Sombras. Al comienzo de 1980, el tecladista Juan Zapana formó en Jujuy el Grupo Sombras.
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0: El Grupo Sombras.
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0: En 1987, el productor de Grupo Sombras convocó a Antonio Ríos para formar el coro del grupo. Luego, por decisión del productor, comenzó a ser la voz principal. Antonio Ríos, en Grupo Sombras. 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

0: Esta es una de las que sigue dando vueltas.
1: Aplausos, aplausos. Bien, pero bien fuerte. Muchas gracias a todos disfrutándose estas canciones, ¿eh?

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unos aplausos bien fuertes. Leo Mattioli, Falenseñado, otro de los éxitos, otra de las canciones que forma parte de esta grabación en vivo.

0: ¡Los aplausos bien fuerte! ¡Aplausos bien fuerte para Leo!
1: Gente hermosa, ¿andan todos bien? ¿Arriba están todos bien? Yo me estoy muriendo de calor acá al ver tantas mujeres hermosas. La señora está muy linda hoy. Muy bonita. Vamos.

0: Nos sacamos la foto. ¿Quiénes salir en la foto ustedes? La verdad que para mí es un gusto enorme poder venir a grabar el Compact acá en Santa Fe con toda esta hinchada maravillosa. Muchísimas gracias a toda la gente que hizo posible esto. Adrián de Pasadas, muchas gracias. A Marco Cori, a Pedro, a todos ustedes que están acá, que sin ustedes...
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0: 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Otoño 2026. ¿Sabías que el otoño es la época en la que las personas estornudan más? Así es. Esto se pudo corroborar gracias a un estudio que hicieron los alumnos de la Universidad de Massachusetts. 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

0: Buenas noches, damas y caballeros. Welcome a todo el mundo. Esta noche, los Caligaris presentando su nuevo material. Pero bienvenidos a todos, a todo el país, a toda la gente de Córdoba y de todo el país, a toda la gente de Inglaterra. Está aquí la comunidad inglesa. Welcome, welcome, welcome, welcome, welcome, welcome, welcome a todos. A For You, de Collante. Esta noche van a estar los Caligaris, que ya están afinando los instrumentos. Ya está con todos ustedes, ya se viene.
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0: Todo Inglaterra, Escocia. Y mira cómo mueven las polleras los escoceses. Ya se viene la música de los Caligari, de Caligari.
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1: Aquí estamos entonces recorriendo los éxitos de este éxito claro romántico. Vamos a seguir con más éxitos para todas las tramposas, tramposas y mentirosas. Leo Mattioli. Con las manitos arriba a todos.
2: 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Pero la vez que venimos al Chacal, vemos tantas mujeres tramposas.

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0: Gracias. Muchísimas gracias.
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6: 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Lo compartimos, chicos. Si tú te vas, si tú te vas, se llama, comienza así, con los manitos arriba todos.

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0: 4-5. Estos son los avisos comerciales. 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